Papai escuela ni papa. ¿Qué está pasando? ¿Y qué palos usamos? ¡Estoy loca! ¡Que ni me pasa de cambio! ¡Mamá! ¡Mamá! Yes.